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0: sabores del tinto.
1: ¿Sabes qué dicen? Dicen que cuando salió esta canción desabastecieron todos los supermercados, todas las botellas de vino, los fernés, la cerveza.
0: Como debe ser, alta demanda tuvieron.
1: A ver, ahora sí, ¿eh?

0: ¡Aplauso bien fuerte!
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9: Gracias.

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0: 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Somos la 3.
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¡Qué placer! El aplauso para Luciano. ¡Lo despedimos!

0: buenas noches.
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Y bueno, vos sabés, el programa que cambió las mañanas misioneras. Y las de Iguazú estamos ahí empezando, apenas empezando, ¿eh? Así que ahí andamos. A ver qué onda. No tengo retorno. Bueno,

0: general de las enfermedades digestivas.
1: Los observo.
0: Esto propone un enriquecimiento al obrar de la medicina para aquellas personas que tienen problemas digestivos crónicos y puedan recibir tratamientos adecuados y estar dentro del vademécum de medicamentos para poder recibirlos de manera subsidiada. Y esto también genera trabajos de concientización y de alimentación saludable para evitar trastornos digestivos, ¿sí? A comer sano, ¿eh?

Está este pronóstico del tiempo. Nos está mintiendo. Acá, así que no, yo andando. 3 kilómetros la hora. Casi en 22 grados, o sea que la humedad va a aumentar la temperatura. Para mañana sábado, un aumento. Y el lunes, según lo que dice el servicio meteorológico.

Y bueno, a mí también empezó con mi primer hijo varón. Y con, cuando nació, ¿sí? Realmente fue una bendición. Después, bueno, tengo dos hijos más. La segunda es una nena, Eva, y el tercero es Josué. Y cada uno fue una bendición y son una bendición. Claro, usted dirá, ¿pero por qué dice una bendición si los hijos a veces generan problemas? Yo tengo problemas con el mío, que está en esto, está en lo otro. Depende de la edad. Y depende también usted, ¿sí? O sea, si su hijo es grande, no quiere decir que no sea padre y no quiere ayudarlo, me parece bien. Pero no tiene que cargarse con las cuestiones que de las decisiones de su hijo. Igualmente, emocionalmente duele, pero usted tiene que ser inteligente emocionalmente, si no, no se va a poder ni ayudar ni usted, ¿sí? Usted tiene que ayudar manteniendo la cabeza fresca y ayudar, pero no hacerse cargo usted de lo de las decisiones que ya a cierta edad los hijos toman, ¿sí? Es así, cada uno se tiene que es parte de la madurez, parte de la de soltar, ¿sí? De aceptar que tenemos el nido vacío. Cuesta, ¿no?

dice la música, estoy medio descoordinado hoy. Vamos con una pata. No, vamos con la efeméride, del 15 de marzo. Familias, proclamado por la Organización de Naciones Unidas en 1993. Y el bienestar psicológico. De la sociedad, y no hubo manifestaciones hoy ni en canales ni en ningún lado sobre el Día de la Familia, y proclamar Naciones Unidas tampoco. El gobierno nacional hizo alusión a algún tipo de pues gasta mucho con el gordo Dan Milei plata para hablar pavada. Ahora está viralizado un video de nuestro presidente donde, miren, véanlo, yo no lo compartí porque realmente no me gusta ni hablar bien ni hablar mal, simplemente que me da gracia y me parece que este hombre no sabe o no tiene límites o no se pone límites. Tenemos a un lado en potencia, porque hay dos, hay características de gobierno que tiene que ver con el ascenso del Tercer Reich, ¿sí? De alguna manera busca que provocar esa crítica, ¿sí? Para poder sentirse un hombre perseguido. No caiga en eso, porque bueno, fortalece las Fuerzas Armadas, busca tener buena relación, busca criticar a la prensa, busca criticar al Congreso, lo mismo que hizo en su época cuando comenzó a gobernar en la Alemania de aquel entonces, provocando luego la primer y Segunda Guerra Mundial, ¿sí? O sea, realmente complicada la cosa. Pero usted no caiga en esa trampa, ¿eh? Porque en realidad son provocaciones dialécticas para que lo acuse y él quedar como una persona inocente. Ya lo pasamos en la campaña electoral. Él provocando para que la gente pueda hacerlo como que estaba siendo atacado injustamente, pero no dejó esas situaciones, ¿sí? Esos vestigios de comportamiento para confundir mucho. Muchos periodistas cayeron en eso, acusando al hoy presidente Javier Milei, donde cayeron, ¿sí? Un servidor cayó en esa trampa. Después automáticamente me di cuenta, pero al principio también cayó en esa trampa de la porque realmente es nada más que una persona que está ensayando, vive ensayando cosas, y realmente no sabe ni dónde está parado. Él busca continuamente provocar situaciones. Por ejemplo, en el programa que tiene en streaming, El Gordo, estuvo, donde aparte de tener una dialéctica muy, muy de entrecasa, que me parece bien, una persona se muestra tal como es. Bueno, tuvieron una charla muy familiar y muy amena, que ese es el gancho también para enganchar a mucha gente. Pero hay un dato menor, ¿sí? Él dijo que, bueno,
defendiendo el tema del Tesla que apareció en manos de un diputado, defendiendo a Martín Menem, que Martín Menem nunca le llamó la atención, y esto y lo otro. Dijo que él fue a Estados Unidos a visitar la fábrica Tesla, le hicieron subir con la hermana a un Tesla, y contaron, terminar, esbozó sus coches, amigos de militancia en el programa del Gordo Dan, que le había pedido al gobierno argentino un Tesla, y ¿sabe lo que dijo? Muy de casta. Dijo, ¿cómo me hubiese gustado que me hubiesen regalado ese Tesla? Porque yo no lo puedo comprar. Y lo hubiésemos pintado. Y le ponemos un león, sería el gran león. Ahí ando como el gran león por la ciudad. Si eso no es lo mismo por lo que se han quejado durante todo este tiempo de usar el Estado para adoctrinar a la gente, la verdad, caer y no atacar esto, que no es una trampa, simplemente que ellos también buscan adoctrinar a la gente. Por eso trato de poner blanco sobre negro entre qué es un verdadero cambio cultural. El verdadero no es la iglesia evangélica. Esos son verdaderos cambios culturales. De los sinceros, hablo de la gente que sinceramente busca el bien, ¿sí? Con sus acciones diarias. En resumen, ¿sí? Pese a que obviamente hay falencias y hay gustos y hay cosas que nos gustan, cosas que no nos gustan, en todo, pero las sociales que producen cambios culturales ciertos y que permanecen a través de la historia sigue siendo la iglesia cristiana, tanto católica como protestante, ¿sí? Son las únicas inamovibles a través de la historia, ¿sí? Que tengan tanto que se dispongan a servir a la comunidad produciendo clientes, obvio, pero ¿quién no necesita a un miembro de una iglesia católica, protestante, a cualquiera? Bueno, ayer estuve hablando justamente del hogar Madre Teresa de Calcuta, que ahora vamos a ver si nos podemos comunicar con Perla. Que bueno, producen pequeños cambios y da de manera privada que sí, buscan el favor de voluntad que en estos momentos está haciendo que el hogar tenga seguridad 24 horas, personal las 24 horas, que haya limpieza 24 horas, y personal provisto y pagando contratos del hospital, del Dorado y personal del municipio que destinan personal para mantener ese hogar que no al Dorado profundo, el Dorado que el doradense que vive extremadamente lejos del centro o tiene bajos recursos y no puede ir y venir, sino que también sirve a sus vecinos, a sus coterráneos de otras localidades que usan ese lugar, que cuenta con más de 70 camas, tanto para hombres como para mujeres.
Yo no puedo plantar, criticar, no puedo, no puedo, compitiendo cuando no es el fin último o el fin esencial que tenemos todos los seres humanos cuando participamos de una comunidad. Ser útiles. Y fíjese, o sea, ¿para qué estudia un abogado? Para ser útil a alguien que necesita saber de derecho, necesita una defensa, necesita asesoramiento jurídico. ¿Para qué estudia un médico? Para ayudar a las personas a sanarse, a mejorar su calidad de vida.

0: Es así, no, no, no hay otro fin. Entonces, se maneja el significado social con socialista y se ideologiza al ponerle socialista, ¿sí? Pero en realidad, ni de izquierda, ni de derecha, ni de centro, es vida. Y no se identifica políticamente. Porque yo particularmente no los resultados. Aplaudo y felicito a los que trabajan desinteresadamente, pero no porque la política en realidad, la política es parte, no es un fin. Es parte de la comunidad, como es parte de la comunidad el estudiar, como es parte de la comunidad un medio de comunicación. Muchos dicen, ay, amo la radio, amo esto, amo los medios, ay, y son personas idílicas, pero muy pocos le sirven a la comunidad con eso. ¿En qué le servimos? ¿En qué se le somos útil? ¿En palabras de aliento? Bueno, es útil una palabra de aliento. Una pues nos ayuda a que no dependamos emocionalmente de doctrinas que o enseñanzas que después nos defraudan. ¿Mm? Y después nos ponemos justamente por esa carencia, por no sufrir la carencia y por no permitirnos sufrir la carencia y el fraude y por no permitirnos estar defraudados o sentirnos defraudados. Entonces ahí viene un bichito que se llama fanatismo. Bueno, defiendo a pesar de todo. Y una palabra, lealtad, falsamente utilizada. ¿Sí? La lealtad no es fanatismo. La lealtad mira la realidad y es leal mirando la realidad. Pero no se va a tirar al río si no sabe nadar. Por lealtad nadie muere con el otro. Por lealtad, bueno, te pones en el cajón con la otra persona que se murió. Esa es la verdad. La lealtad nos lleva a acompañar. No quiere decir hacer lo mismo que hace alguien. Porque la lealtad es parte de del amor, de amistad, familiar, de un padre a un hijo a un padre. Es parte coyuntural del comportamiento necesario que la sociedad necesita tener como parte de ese vínculo de amor social, de porque hoy dicen, amor, ahora que me quiere vender. Estamos, hasta el amor en tela de juicio. Hablar de amor, no te quiero vender nada, no te quiero vender nada. Te quiero ayudar, nada, que no es cursi hablar de amor tampoco. Para algunos, muchas decepciones. Pero de las decepciones uno se levanta. Uno se levanta y puede mirar y decirse a sí mismo, bueno, yo sigo amando igual, ¿por qué voy a dejar de ser feliz porque alguien me decepciona o me decepcionó? Yo tengo que seguir adelante. Usted tiene que seguir adelante. Todo tiene que seguir adelante a pesar de las decepciones. Por ejemplo, de parte del gobierno nacional, tiene que seguir adelante. Aparte de decepciones personales, todos pasamos por lo mismo. Y la familia de este color, que en 1993 debería haber comenzado a promocionarse en algún momento hoy, ¿eh? Que es el Día Internacional de las Familias, ¿eh? Primera de toda sociedad. Así que bueno, también, de la Constitutiva de la Unión Latina en 1954, una festividad religiosa, Ciro Labrador, festividad religiosa, considerado patrono de los agricultores y de las familias, Día del Docente Universitario, en conmemoración del Correntinazo en 1969, yo tenía un año, sí, soy viejo, tengo 58 años, sí, tengo una historia. Hay muchos más, sí, muchas cosas en la historia, sí. En 1980 inician las transmisiones de televisión con... En 1946 años, recién la Argentina comienza a tener transmisión televisiva en color. En 1980. Y también se funda Argentina Televisora Color, ¿sí? Cuando empieza el televisor color. Que muy pocas personas... Porque los otros eran blanco y negro. Los televisores... Para la Argentina. Estábamos en plena dictadura militar. Lamentable. Y al... que hay palabras, y hay palabras oscuras. Un peso viene después de la pausa, en la dictadura hubo palabras. Una de esas palabras falleció, Rafael Videla, ex dictador de la Argentina, cuando las madres, cuando el periodismo le preguntó, le consultó sobre el reclamo y esa marcha alrededor de la plaza, reclamando desaparecidos, sus nietos desaparecidos, porque eran las madres y las abuelas que continuamente rodeando la Plaza de Mayo, el monumento, no la rodeando la plaza, sino el monumento, con los pañuelos blancos. Rafael de la AAA en la Argentina le contestó al periodismo: esas personas en situación de desaparición. Ahí surge la palabra desaparecidos. El presidente de facto, de presidente de la dictadura, Rafael Videla, puso el mote de desaparecido. Le voy a contar una historia sobre eso, pero después de la pausa. Nos vemos con más Vos Sabés.
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seems like con esas palabras no da luz, sí, como lo que dijo el ex dictador Rafael Videla, que esa gente está desaparecida, no está en ningún lado, está en, desapareció, se fumó. Así, como le digo, así lo dijo el dictador Rafael Videla, ¿eh? Ahora voy a contar una historia con respecto a eso. Otra historia que tiene que ver con que Iguazú se sigue consolidando como destino de naturaleza y sostenibilidad, ¿sí? La realización de una importante cumbre vinculada al turismo de naturaleza y la biodiversidad que se desarrollará en el próximo septiembre en Puerto Iguazú refleja el trabajo sostenido que la ciudad viene impulsando en materia ambiental y turística, desde la protección de la naturaleza hasta el desarrollo de propuestas sostenibles. Iguazú continúa posicionándose como un destino elegido por quienes buscan experiencia auténtica y contacto con el entorno natural. Además, el crecimiento del turismo de naturaleza representa nuevas oportunidades de desarrollo y trabajo para nuestra comunidad, así lo explicaba en una entrevista con nuestros colegas de CBI, y está publicado también en la página del municipio. También lo publicamos nosotros en Vos Sabés, Marcelo Abadía, ya que fui unos minutos antes a ver si había gente para poder entrevistar, pero bueno, ya empezaba el programa a las 10 y no había posibilidades de entrevistar al presidente de la Asociación de Turismo de Aventura. Y bueno, empecé un poquito tarde, de las 10, entonces bueno, ya me vine para la radio, no pude estar presente, pero sí he replicado todo esto desde los colegas que gentilmente siempre permiten que lo haga. Así que esto, reflexión del lanzamiento oficial de la cumbre vinculada al turismo de naturaleza y biodiversidad.

0: un incentivo para que sigamos trabajando en este sentido. Hoy el turismo de naturaleza está en crecimiento.
1: Bueno. A ver, vamos de nuevo.
0: Con un segmento muy importante que va creciendo en el mundo. Ese es un segmento que se queda muchas noches en los destinos, que invierte mucho en poder conocer profundamente esa naturaleza, observar aves, tener experiencias inmersivas, experiencias auténticas. Nosotros tenemos todo eso acá en Iguazú, y además es un segmento de alto gasto turístico que permite que muchas personas puedan trabajar.
1: Bueno, es la reflexión que luego de la presentación oficial de este de esta cumbre de turismo de aventura y de naturaleza vinculada

rompen, hay que volverlas a arreglar. Hay cosas que se rompen y a lo mejor pasan meses y no se arreglan. Lo mismo pasa en una ciudad, con la diferencia que la ciudad, usted ya paró hijos, ¿sí? La mayoría, ¿no? Algunos están en proceso de formando su familia, ¿no? Parece que no voy a tener, pero después viene otro más. Pero llega un momento que una pareja deja de tener hijos y los hijos se van de la casa, entonces es más llevadero, pero igualmente siempre en la casa hay que arreglar. Se ve medio fea siempre. Bueno, así pasa con una ciudad, pero ¿cómo que la ciudad no deja de crecer en su población? Se une a una mujer y quieren tener su casa. Un espacio para que alguien construya su vivienda. Todos los días, toda la población. Y también se va gente, porque hay gente que fallece. Y la ciudad siempre en número crece. Y eso significa que hay barrios nuevos. Que mire si usted, hasta el día de hoy, 40, 50 años, tendría que seguir construyendo su casa. Porque sigue todos los años teniendo hijos. Y no termina más de lavar pañales. Y sí, porque se le van a juntar los pañales del de un año, del de dos años. A no ser o el resto de la familia le ayude, porque es una familia numerosísima. Y bueno, el municipio es como una gran que nunca y sigue limpiando sucios y siempre sucios. Que parezca, pero es así. Entonces el de afuera dice, porque ve una ciudad que sigue creciendo, pero porque lo dice con amor, porque hay ciudad. Y hay gente de afuera que aprende a amar la ciudad, porque el resultado que hace la ciudad se ve, la gente lo ve, la gente de afuera lo ve, el resultado del trabajo de todos los trabajadores privados, gastronómicos, todos los trabajadores que trabajan con amor, así que el que quiere venir a la ciudad la ve como nosotros quisiéramos verla, pero nosotros estamos dentro de la ciudad, como unos padres de familia que ve crecer todo el tiempo un nuevo hijo, todos los años tienen un nuevo hijo. Nunca dejan de cambiar pañales, siempre de acá cada bebé. Toda esta revuelta hay que ordenarla todos los días. Y si no ayuda al resto de la familia, sería un desastre. Entonces, somos más de 90.000 habitantes. Entonces, necesitamos internacional. Mirar la ciudad, un conjunto de familias que hacen primeramente un barrio. Luego, los distintos barrios hacen una ciudad. ¿Sí? Pero son conjuntos de familias. Y no. Porque es como que ideologizamos todo. Y no es así. Hoy es el Día Internacional de la Familia,

para promocionar estos valores, que tanta falta nos hace, porque si no, no habría tantos divorcios, tantas separaciones, tantos desacuerdos, tanta falta de equilibrio emocional, que afecta a todos, que después de todo, todos quedan afectados, ¿sí? El mundo mira a Iguazú con otros ojos, no con los ojos de la política. Muy bueno para reflexionar. Para reflexionar, Marta volvió a casa después de 50 años junto a otros 28 argentinos. Es el titular que le puse a una historia que no es una historia de ficción, es una herida que sigue abierta en muchos hogares argentinos. Hoy en Día de la Familia, muchas familias históricamente no la pasan bien, otros pudieron cerrar la herida, ¿sí? Porque Marta volvió junto a otros 28, pero no volvió ni en silla de ruedas, porque había desaparecido a los 28 años. Pasaron 50 años, tendría que tener 78 años, tendría que tener nietos, a lo mejor, porque tenía hijos. Pero no volvió en silla de ruedas, y los otros 28 tampoco, sino que los encontraron en Córdoba, en el descubrimiento, luego de años, 40 años de investigación, luego de que se increpara el ejército de alguna manera, para que haga una revisión interna y dé datos de dónde posiblemente hayan podido enterrar a los detenidos en el centro clandestino de detención de la Loma de los Toros y de la Perla, en Córdoba. Sus restos fueron identificados gracias al esfuerzo de del equipo argentino de antropología forense. Pudieron identificar los restos de Marta Susana Ledesma Vera de Comba, trabajadora no docente de la Universidad Nacional de Córdoba. Así afirmaron trabajadores no docentes y testigos de esa época oscura en la Argentina. Esto sucedió en marzo y realmente no se le dio el trato que se le debía haber dado periodísticamente. Parece que la política de lo que hace Milei o no hace es más importante que la familia y la recuperación, por lo menos de los restos de personas que Rafael Videla, el dictador de la Junta Militar que gobernó Argentina desde 1974 hasta 1983, les puso el mote de desaparecidos. Y él pertenecía al ejército. Y la parte donde encontraron, y el terreno donde se encontraron estos restos óseos, humanos, que luego se cotejaron con la biblioteca de ADN, ¿sí? Que guarda el equipo forense argentino, que está investigando todavía, y que ya han identificado a más de 800 personas que aún continuaban desaparecidas. Estos fueron los últimos 29, incluyendo a Marta. Oh, Marta, porque era una mujer que trabajaba, no reclamaba salarios justos, la secuestraron y desapareció. La verdad que es una familia, la familia
de Marta pudo cerrar. Pudo cerrar. Como está escrito, ¿no? Y en base a lo escrito siempre uno guarda esperanza. ¿Sí? Porque es un mensaje sobre la revelación final del oculto, asegurando que nada permanece escondido para siempre. Es más, Jesús enseña sobre la parábola que está en la Biblia y se utiliza a menudo esa enseñanza como un mensaje de esperanza para que las injusticias, mentiras o situaciones escondidas sean reveladas. Bueno, al final, después de 40 años, 29 personas más de las más de 800 que ya han sido identificadas y han dejado de ser desaparecidas, han vuelto a su casa, pero no de ruedas, no caminando. Pero lo importante es que la verdad, una vez más, da luz a ese mensaje oscuro de una época oscura de la dictadura militar en Argentina.

11 del mediodía en la República Argentina de este viernes. No lo sabe, me quiero ir a dormir. Hoy es viernes, para muchos el último día de la semana laboral. Para otros no, media trabajan. Y para otros tampoco, porque trabajan sábado y domingo también. Un poquito de a ratos, pero la temperatura sigue siendo agradable, ¿sí? A pesar del 93% de la humedad, que para las mujeres que usan pelo largo, ¡ay, qué día!

0: escuelas que, por ejemplo, necesitan algún parlante, necesitan banderas, necesitan algo que la escuela esté necesitando, entonces los premios para los primeros lugares justamente se van a estar recibiendo importantes premios lindísimos, te digo la verdad que le van a servir para como herramienta de prácticas para el próximo año.
1: Bueno, el pericón para el día sábado a partir de las 8 de la mañana.
0: Sábado, sí. En el tinglado del Polideportivo Municipal, Héctor Hugo Ligorria.
1: Bien, bien, bueno, ya está hecha la invitación. Y bueno, tiene que ver con que también sos prensa, sé la prensa del hogar Madre Teresa de Calcuta, que cumple 25 años dentro de poco.
0: Bueno, sí, bueno, para la gente que nos está escuchando, una invitación, porque realmente voy a explicar un poquito qué es el Hogar Madre Teresa Calcuta. Es un lugar de tránsito, es una casa donde alberga a los familiares que tienen personas que están internadas en el Hospital Samic de la Ciudad del Dorado. El Hospital Samic, recordemos que es un hospital donde alberga gente de toda la zona norte, principalmente la provincia de Misiones, porque es un hospital de alta complejidad. Entonces, cuando vienen las personas de otros lugares acompañando a sus familiares, no tienen lugar donde quedarse, donde alojarse, donde bañarse, entonces ahí está el Hogar Madre Teresa de Calcuta para sostener y acompañar a estas personas en este momento tan difícil. Y justamente nosotros estamos ubicados con el hogar atrás del Hospital Samic. Es totalmente gratuito, es para los acompañantes, viene la gente de Iguazú, de Banda, de Esperanza, por una situación que uno no le desea a nadie, de que tenga un familiar internado en el Hospital Samic. Y bueno, esta persona acompañante tiene que pedir una autorización del hospital que le avale que está el familiar internado, y con ese tiene el ingreso al Hogar Madre Teresa de Calcuta. El Hogar Madre Teresa de Calcuta, como te contaba estos días, Marcelo, cuenta con 70 camas aproximadamente, así que bueno, podemos albergar por día 70 personas. Tiene el sector, el pabellón de mujeres, de hombres, está re bien dividido, hay una cocina donde las personas, las veces que podemos, cargamos con productos no perecederos, y las personas tienen la posibilidad de ingresar, se le entrega productos de higiene personal, papel higiénico, jaboncito, entonces las personas pueden higienizarse, se le garantiza la cama, una camita, ahora época de frío, frazaditas también. La verdad, están muy contenidos, es muy lindo lugar, para que se sientan cómodos como en casa, pasando una situación difícil, y tienen una cocina donde, como te decía, las veces que nosotros podemos, pedimos constantemente y tenemos productos no perecederos. Entonces, por ahí, a la mañana dicen, bueno, nos organizamos, personas que están durante varios días, compran un pedacito de carne, cocinamos. Sí tenemos garantizado el desayuno, porque hay una panadería en la Ciudad del Dorado que es la encargada de llevar todos los días, todas las mañanas, el pan para la gente que está ahí. Así que bueno, nosotros siempre con doña Elida agradecidos, que bueno, tiene este gesto solidario de llevar el pan todos los días calentitos para las personas que están ahí. Y bueno, por lo menos eso es lo que le podemos brindar, gracias a personas que colaboran, porque el hogar funciona simplemente con personas que de buen corazón y tiene ese gesto solidario. Así que bueno, esto es lo que te puedo contar del Hogar de Tránsito Madre Teresa Calcuta.
1: Buenísimo, o sea, lo bueno es que la solidaridad y el ejercicio de la solidaridad contagia. ¿Sí?
0: Exactamente, sí. Así es. Acá yo hay algo, 25 años cumpliendo el hogar, que en otro momento te voy a pasar un teléfono de uno de los fundadores. Tenemos todavía en vida a dos fundadores, Víctor González, que es diácono, que fue uno de los fundadores, y él te va a contar la historia de cómo él encaró al obispo Piña en su momento para que tenía la idea del hogar. Y bueno, el obispo Piña le dio para que compre el terreno, y de ahí, bueno, la solidaridad empezó con algo chiquito, se fue agrandando, y bueno, hoy es

0: yo ya llegué en la parte donde, bueno, ya está hecho el Hogar Madre Teresa Calcuta, y allá lo que yo digo, y me sorprende muchísimo que este gesto de amor y solidaridad funciona, la verdad te digo, como un engranaje de que nunca llega a faltar nada. Nosotros, netamente, todo es a colaboración, porque la gente colabora, porque nosotros tenemos, llega la boleta de luz, la boleta de agua, tenemos que comprar los productos de limpieza, tenemos que a veces pagar a la gente que hace algún servicio en el hogar, limpieza, qué sé yo, está ahí. Y bueno, hay veces que nosotros estamos en rojo y decimos con la comisión, ¿y cómo hacemos? ¿Cómo seguimos? Las veces que podemos, pedimos la colaboración de todos, y siempre hay esos días que, la verdad te digo, que tocamos fondo y decimos, ¿cómo seguimos? Y llega esa colaboración de lo que justo estamos necesitando. Por eso te digo, es admirable, admirable que el Hogar Madre Teresa Calcuta, cumpliendo sus 25 años, funcione de la manera articulada. Te digo, la verdad que vamos tirando todos los días, y la verdad ese carro se lleva, a veces nos da un changüí, porque por ahí hay una linda donación y podemos respirar. Había un tiempo que no teníamos lavarropas, por ejemplo, y bueno, pudimos acceder a comprar un lavarropas, arreglar el que teníamos. Por eso te digo, acá hay un gesto de amor, y la Madre Teresa Calcuta, inspirado en la Madre Teresa Calcuta, que siempre trabajó con el más necesitado, nunca nos deja faltar.
1: Un detalle que se te pasó por alto, que lo mencionaste recién, ¿también pueden lavar la ropa?
0: También, sí, tienen lavarropas, por eso no, necesitamos jabones, claro. Por eso te digo, todo lo que se necesita para brindar.
1: Y no es un detalle menor que puedan lavar la ropa, porque claro, después la tienen que colgar, y tiene que haber seguridad, y vos me dijiste que bueno, hay seguridad las 24 horas. Es más, hay una paciente. La mamá de Nahuel González, que bueno, ayer le iba a hacer...
0: ¿Pudo ingresar?
1: Sí.
0: Ah, bien.
1: Y bueno, está muy contenta por el hogar, está muy contenta por la atención, y bueno, quiere ponerse a donar, quiere ponerse a ayudar al hogar también. Y bueno, todavía no le puedo hacer la entrevista, porque bueno, obviamente está cansada. Ahora, bueno, ya está más tranquila, el hijo está con un pronóstico alentador, así que... pero está muy contenta con toda la atención del grupo humano que compone tanto el hogar, en conjunto con la atención de los profesionales del Hospital SAMIC, nivel 1 del Dorado. Así que, realmente en conjunto, también llamé a la directora, que ya vamos a conjugar un día para la entrevista, y gracias a vos, ¿no? Porque me diste el teléfono. Así que realmente muy enriquecedor tanto el mensaje como toda la información que supiste dar.
0: Sí, así que bueno, la gente que lamentablemente tenga un familiar, y hay que esto promocionarlo, porque yo te contaba una experiencia de que tengo un compañero en la ciudad de Monte Carlo que estuvo internado en el Hospital SAMIC, que vino desde Monte Carlo al Dorado, vino con su mamá, estuvo 2 semanas, yo no tenía acceso a él porque estuvo muy grave, pero cuando pude llegar hasta él, hablo con su mamá, pues no tenía el número de teléfono la madre, y le digo, no te fuiste al Hogar Madre Teresa Calcuta, y no me hablaron, pero nadie me guió de qué manera yo puedo llegar a ese hogar. Entonces quedé muy sentida, porque yo, siendo miembro del hogar, no pude darle esa mano en ese momento a esa mamá, que me dijo lo único que yo quería era ir a tomar una sopa, porque estuve 2 semanas ahí, pero bueno, justamente ya le dieron el alta también. Entonces bueno, gracias a Dios mi compañero está bien, pero y ahí fue donde yo dije, y hablé con la comisión, digamos, si bien nosotros dejamos las instrucciones, siempre nos pegamos una vueltita por el hospital, la gente que trabaja ahí también quizás lo saben, pero bueno, están abocados a otra cosa, entonces está bueno promocionar esto para la gente de afuera, que tienen un lugar de contención, un lugar de mucho amor, para estar acompañándoles de forma gratuita, porque acá es el servicio, es el amor nada más hacia el prójimo, para que, bueno, esté acompañado y tenga un techo en estos momentos difíciles. Así que, bueno, te agradezco, Marcelo, la oportunidad de poder promocionar, y seguramente vamos a seguir charlando, y seguramente vamos a te voy a hacer contacto con uno de los fundadores, que es muy enriquecedora su experiencia y todo lo vivido en estos 25 años, que, bueno, nosotros vamos a tener una celebración para el 21 de junio, donde a partir de las 16 horas, bueno, está comprometido el obispo de la diócesis de Puerto Iguazú, que nos va a estar acompañando, porque, bueno, también muchísimo tenemos que agradecer, porque en su momento fue Joaquín Piña el que nos ayudó a comenzar con esta obra.
1: Buenísimo y maravilloso, Perla. Ahora voy a tener una conversación con José. Pastori, ¿lo conoces?
0: Diputado José provincial. Pastori me suena.
1: Diputado provincial. Ajá, está yendo, bueno, ahora El Dorado.
0: Sí. Ahí estamos, sí. Y todas las donaciones que sea es bienvenido.
1: Bueno, justamente. Quédate en sintonía. Un mangazo ahí. A ver qué onda.
0: Dale,
1: para...
0: Y las 24 horas, como te dije, hay alguien que está trabajando en el hogar, y vos sabés que, bueno, todas las donaciones, todo lo que quieran hacer, ahí lo pueden hacer. Nosotros también en otro momento...
1: ¿A qué teléfono se pueden comunicar para la donación?
0: Si quieren acercarlo, y si no, se ponen en contacto conmigo, 3751-40-4112. Yo paso un alias del hogar, que en este momento no lo tengo a mano, pero la próxima vez ya lo voy a tener. Y directamente esto va a la cuenta del Hogar Madre Teresa de Calcuta. Así que, buenísimo. Bueno, todos bienvenidos. Tenemos un ropero también para darle ropa a la gente. Siempre el ropero está muy cargado. Lo que sí más necesitamos es alimentos no perecederos, productos de limpieza. Y bueno, el efectivo viene bien, pero por ahí, bueno, para cubrir los gastos, pero bueno, siempre hay corazones solidarios, y bueno, todo es bienvenido.
1: Buenísimo, no me voy a olvidar, ya lo anoté. Ahora, una de las preguntas que le voy a hacer al diputado va a ser esas. A ver si puede, dale, donar algo. Bueno, un gusto. Sí. Viste que a veces es difícil entrevistar a otro colega, ¿viste? Pero bueno, esto salió bien.
0: Sí, pero bueno, yo desde otro sector, como siempre digo, nosotros, así como vos te pusiste en contacto conmigo para mediar por esta familia, para que tengan un lugarcito ahí en el hogar, yo siempre digo que nosotros somos personas que, yo siempre digo, agradezco el lugar que ocupo en la sociedad, porque soy esa voz, soy ese nexo entre el que no tiene y el que tiene, y puedo estar de los dos lados y ver de qué manera ayudar al prójimo. Yo creo que nosotros estamos en esta vida, somos pasajeros, y es tan gratificante, de cierta forma, simplemente tener al frente un micrófono y poder ayudar a alguien. Este gesto de amor tan grande que llena el alma, el espíritu, el corazón, y todo regresa en la vida. Siempre digo, todo vuelve multiplicado en la vida. Así que, bueno, estamos para servir, y ocupamos muy bien nuestros lugares. Así que, bueno, agradecida a Dios y a la vida y a la Madre Teresa de Calcuta. Hasta un próximo contacto, Marce.
1: Dale, Perla, muchas gracias. Dios te bendiga mucho.
0: Un abrazo gigante.
1: Y un abrazo grande.
0: Gracias
1: a todos.
0: Gracias igualmente.
1: Gracias por todo.
0: Hasta luego. Chau.
1: Bueno, la comunicación con Perla Ramírez, la verdad que es muy linda la comunicación. Usted pudo escucharlo. No es nada, no se desperdicia nada en esta charla con Perla. Realmente muy nutritiva, muy ahí cuando justamente hablamos de la buena palabra, ¿no? De esos encuentros que traen luz, traen conocimiento y del bueno. Traen conocimiento para hacer el bien, para alimentar nuestro espíritu, nuestra alma, de contagiarnos, ¿no? La solidaridad busca eso, busca contagiarnos. Vamos a ver si me puedo comunicar con el diputado José Pastori. Vamos con un temita, vamos con una pausa. en la última pausa dentro del programa y vamos a ver si ya tenemos en línea al diputado José Pastori, que me dijo, bueno, estoy viajando, llámame más o menos a esta hora.
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0: de las 11 del mediodía, ya estamos recta final del programa, y estamos con el diputado provincial José Pastor. ¿Cómo le va, diputado?
1: Hola, ¿qué tal? Buenos días. Bueno, ya casi mediodía, ¿cómo están?
0: Bien.
1: Aprovecho para saludar a toda la audiencia.
0: Bien, sí, sí, recién estuvimos con gente del Dorado también, con la responsable de prensa, Perla Ramírez, que también es parte de la comisión del Hogar Madre Teresa de Calcuta, que bueno, está ahí también en el Dorado atendiendo a mucha gente. Diputado, usted es el presidente de la comisión de presupuesto y se ha enviado un pedido muy importante que es histórico, y yo realmente auguro no bajar la bandera de la solicitud para solucionar este problema asimétrico impositivo que constantemente ahoga la economía de Misiones, la economía de los comercios de la ciudad.
1: Sí, mirá, es así. Desde el bloque del Frente Encuentro Misionero hemos solicitado nuevamente a las autoridades nacionales un tratamiento diferencial y específico en el tema impositivo y aduanero para toda la provincia de Misiones, sosteniendo que esto es absolutamente necesario por las particularidades que tiene la provincia, ¿no? Somos un enclave dentro de dos países, una potencia mundial como lo es Brasil y una economía en franco crecimiento como lo es Paraguay, y no podemos seguir compitiendo con esta situación geográfica, no podemos competir en igualdad de condiciones con estos dos países si no tenemos un régimen diferenciado que nos permita desarrollar todo el potencial que lo sabemos hacer los misioneros. Entonces, lo que hemos solicitado es que nos otorguen las herramientas necesarias para poder exponenciar toda nuestra productividad y no solo generar riquezas para la provincia, porque esto retribuye finalmente también en enriquecer a todo el país, ¿no?
0: Claro, aparte tengamos en cuenta la cadena de comercialización de un producto cuando llega a Misiones, por ejemplo a Puerto Iguazú, El Dorado, llega y hay un impuesto muy distorsivo que es impuesto al valor agregado que distorsiona la economía, porque en realidad se le agregó 63, no es acumulativo, pero cada cadena de comercialización, esa cadena de intercambio entre el productor, el distribuidor y el comerciante minorista, llega al consumidor con haber pagado ese mismo producto, o los actores que pasaron la mano por ese producto, 21%.
1: El IVA es tal vez el impuesto más distorsionado que tiene hoy el país, porque por la misma alícuota los pagan los que más tienen y los que menos tienen. Lo que nosotros hemos solicitado específicamente a Nación con respecto a este impuesto específico que es el IVA es que la primer venta o la venta que venga de otra jurisdicción a la provincia, ejemplo, un fabricante de ropa de una marca X que tenga su comercializador acá en la provincia de Misiones, esa venta que hace el que produce la ropa, el que fabrica la ropa de otra provincia, venga sin IVA. Hemos calculado que si esto se lograra, y va a impactar en una disminución entre un 23 y un 24% de reducción en el precio de góndola de todos los productos que circulen de esta manera. No podemos pedir hoy la eliminación total del IVA en toda la cadena de comercialización en la provincia, porque sabemos que es un impuesto coparticipable. Entonces, lo que nosotros estamos pidiendo es que esa venta de otra provincia, la primera venta de otra provincia a Misiones, sea sin IVA y, por supuesto, que nos saquen el IVA a los servicios. Lo que pagamos hoy los misioneros por los servicios, por el costo de distribución, por la lejanía del país ambas centristas, donde está todo centralizado en Buenos Aires, es muchísimo. Entonces, con respecto a este impuesto, es lo que hemos solicitado a la Nación.
0: Aparte, aumentó un 300% el impuesto al combustible. ¿Hablaron, están tratando eso, están discutiendo ese tema también?
1: Es otra de las medidas que hemos propuesto. Te las resumo en un listadito rápido. Con sí. El IVA, ya te dije, proponemos la disminución de la alícuota de ganancias del 35 al 15% para las empresas radicadas en la provincia y que efectivamente desarrollen su actividad dentro del territorio. Proponemos la eliminación del impuesto al cheque. El impuesto al cheque es tal vez uno de los las peores herramientas para una economía de frontera porque incentiva la informalidad, ¿no? Y en una provincia como la nuestra, necesitamos que no exista ese impuesto para que las operaciones puedan bancarizarse y tener un control, digamos, de todos los fondos. Y también hemos pedido la eliminación del impuesto a los combustibles líquidos, más conocido como el ITC. Mirá, desde el 2023 a la fecha de que asumió Milei el gobierno de la Argentina, fue el impuesto que más ha aumentado, ¿sí? Un 300% ha aumentado el impuesto a los combustibles en la Argentina. Y es hoy, lamentablemente, la principal fuente de financiación que tiene el gobierno nacional. Este impuesto tiene que tener una asignación específica, tiene que volver en obras, tiene que volver en ruta, tiene que volver en vivienda, y no lo hace. Hoy el gobierno nacional se financia a través del impuesto a los combustibles, pero no nos retribuye a las provincias como deberían.
0: Bueno, yo sé que está ocupado, está justamente en un evento importantísimo también. Y muchas gracias por estos minutos, breves minutos, que fueron muy valiosos para la audiencia.
1: Marcelo, muchas gracias a vos por la comunicación y siempre, cuando lo requieran, aquí estaremos.
0: Acuérdense de esto, Hogar Teresa de Calcuta, seguramente Perla debe estar por ahí, si es un evento municipal, no le pregunté, pero seguramente...
1: Sí, estamos justamente en la ciudad del Dorado en la presentación del digesto municipal, así que a Perla ya la vi, así que ahora le transmito.
0: A ver qué puede hacer la Cámara de Diputados para ayudar al Hogar Madre Teresa de Calcuta, que atiende a toda la zona norte para que los pacientes del CAMIC familiares puedan pasarla bien. Así que le mando un abrazo.
1: Muchísimas gracias, muchísimas
0: hasta
1: gracias.
0: Luego. Chau, chau.
1: Hasta luego.
0: Bueno, Hogar Madre Teresa de Calcuta, me atreví a solicitarle un mangazo a ver qué puede ayudar la Cámara de Representantes de la provincia al Hogar Madre Teresa de Calcuta. Seguramente Perla debe estar ahí, seguramente se va a comunicar con ella y ojalá que llegue a buen puerto, ya que es el presidente de la Comisión de Presupuesto, a ver si hay alguna ayudita para el hogar y que las familias que lamentablemente tengan que acudir al mismo puedan tener mejores condiciones todavía que las que tiene hoy. Es un lugar de contención, un lugar donde realmente se merece la promoción también de nuestro programa para que puedan recibir donaciones. Así que bueno, pasaron 9 minutos de las 11 del mediodía, ya nos estamos yendo, y nos vemos si Dios quiere el día lunes. Tenga buen fin de semana, respete para que lo respeten, no se manden muchas macanas, y si se las manda, por favor, pida perdón. No hay nada mejor que pedir perdón para ser perdonados. Así que le mando un abrazo grande, pásela bien, disfrute el fin de semana, nos vemos el día de lunes si Dios quiere, con más voz. Sabéis el programa que cambió las mañanas misioneras y las está cambiando aquí en Puerto Iguazú también.
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1: Vamos allá.

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0: Predadores del Tinto.
1: ¿Sabes qué dicen? Dicen que cuando salió esta canción, desabastecieron todos los supermercados, todas las botellas de vino, los fernés, la cerveza.
0: Como debe ser. Alta demanda tuvieron.
1: A ver, ahora sí, ¿eh? Que

0: ¡Aplauso bien fuerte!
1: Gracias por estar, ídolo.
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0: música de la conga, te lo agradezco, se llama la canción que suena aquí en la FM, en este programa.
1: Ronaldo Barrios.
0: En este programa de entretenimiento le ponemos mucha música, viernes 15 de mayo. Suena, suena. Número de contacto 3757-304151. Escribinos, participar en el programa al 3757-304151. Bueno, hay más cuarteto, hay más música, cumbia, retro, ¿qué más? Vamos seleccionando más música.

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Algo de música retro sonando aquí en la FM. Efemérides en este viernes 15 de mayo, Día de las Familias. Se celebra el Día Internacional de las Familias, declarado en 1993 por la Organización de las Naciones Unidas, con el fin de reflejar su importancia como unidad básica de la sociedad. Seguimos en vivo, seguimos aquí en la radio de Frontera. 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
1: Seguimos con más música aquí a través de la radio de Frontera en este viernes, fin de semana. 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Un saludo para los amigos, los muchachos, para César, para Aníbal, bueno, que están terminando de armar el sonido para esta noche, la fiesta de cumple privada, bueno, ahí con el sonido, vamos a estar ahí a partir de las 8 y media aproximadamente, ¿eh?

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10 minutos más para las 19, ya entramos en el último minuto, último bloque de esta edición del programa Max Music en este viernes 15 de mayo. Se viene en este mes de mayo el campeonato ITF en la Triple Frontera Iguazú 2026, 31 de mayo. Polideportivo Municipal Daniel Pinoff, calle 25 de mayo, número 680, Iguazú. Organiza Taekwondo y fiscaliza Confederación Argentina de Taekwondo ITF. Una invitación para todos. 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

0: puerta porque me tardé. Qué bonito, qué bonito, ahí estamos. ¿Cómo andamos?
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0: Así que bueno, ya estamos con todas las pilas. Recién llegamos por la radio. ¿Cómo andan ustedes? ¿Cómo estamos? Viernes, viernes, viernes. Llegó el viernes de soltero. Llegó el viernes de solterita, por Dios.
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0: Saludo al amigo Pereira que anda con un carrito móvil que anda. A ver si después lo llamo para sacar al aire. Bueno, que nos comente qué comida rápida, rica tiene la cerveza, si está bien helada, bien fría, en qué lugar va a estar apostado hoy el carrito del amigo Pereira. Vamos a ver si lo llamamos dentro de un rato. 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Ya estamos en palabra, animación y conducción, el Chingo Loco, bienvenido al Super Bailantazo. Desde Iguazú, Misiones, Argentina, desde la tierra de las cataratas, acá estamos en vivo saliendo a través de nuestra frecuencia 90, 93, sí señor.

Qué grande el amigo Ramón en sintonía. Gran amigo Ramón, ¿eh? A ver si podemos, rapidito por acá. Este ruidito no me gusta. Rapidito que ahí estamos en vivo. Bien arriba, ¿cómo suena?

0: Estamos en todas partes, 90.3 FM, NEA Radio de Frontera. Mi amigo Ramón en sintonía ya por Caboreí, ¿eh? A ver si sale conmigo Ramón al aire, a ver. Si se anima a charlar con su amigo. A ver si charla con nosotros dos minutitos. ¿Cómo anda el amigo Ramón, mi gran amigo? ¿Cómo estamos? ¿Cómo andamos, Ramón?
1: Hola, chino, buenas noches, ¿cómo estás? ¿Todo bien?
0: Ahí estamos, a pleno, recién arrancamos el programa. Estás en sintonía, me parece, de la radio, ¿no?
1: Sí, correcto.
0: ¿Cómo sale la radio, Ramón, ahí? ¿Cómo sale la radio?
1: Se escucha bien, perfectamente buenísimo se escucha.
0: Qué bueno, Ramón querido. Mi gran amigo, quiero que saludes a toda la comunidad. ¿Cómo se llama la comunidad? Que no me acuerdo, pido perdón. Quiero que mandes un saludo, que en cualquier momento voy a llevar toda la animación. Ahí vamos a hacer un evento en cualquier momento. Mandá saludo a toda la comunidad ahí.
1: La comunidad acá se llama Cautona 1 y 2, el cacique Romualdo y Héctor, el segundo cacique.
0: Así que bueno, qué lindo, ¿no? Mandarle saludo a tu señora, a tus hijos que están grandes ya, ¿no?
1: Sí, ya volaron, los varones ya volaron ya.
0: A la pucha.
1: Ya están, sí.
0: Ah, mira.
1: Rápido. Están todos están mayorcitos ya.
0: Mi gran amigo Ramón, qué grande Ramón, querido. Tantas anécdotas, tantos recuerdos. Me acuerdo cuando hicimos la fiesta de mi programa allá en la Liga Regional de Fútbol, fue mi mano derecha el amigo Ramón, ¿eh? Nunca me olvido, Ramón, nunca me voy a olvidar, hermano. Vos sabés que te quiero mucho y yo mi gran amigo, y te prometo que voy a ir a la comunidad ahí en Caboreí, voy a ir con el auto y vamos a hacer un evento, vamos a hacer una fiesta, vamos a animar ahí, vamos a hacer show ahí.
1: Buenísimo. Corrijo. Cautona 1 se llama la comunidad.
0: ¿Cómo? Cautona.
1: Sí.
0: Sí, 1 y 2.
1: Y 2, exactamente.
0: ¿Vos estás en el 1 o en el 2?
1: En la 1, sí.
0: Ah, ahí está. Es un poco antes de Andresito, ¿no?
1: No, debe ser que queda. Tengo 18 kilómetros hasta el pueblo, hasta la ciudad.
0: Sí. Ajá. Después de Caboreí, ¿no?
1: Zona del puerto casi.
0: Ah, ahí está, zona del puerto casi. Ajá.
1: ¿Te ubicás?
0: Sí, más o menos, sí. ¿Cómo andamos, Ramón? ¿Qué contás, amigo? Sabemos que tenés pariente acá en la comunidad Fortín Bororé. Mandá saludos.
1: Sí, quiero saludar a mis parientes ahí de la aldea Bororé. Mi cuñado, cuñada, sobrino, hay una camionada por ahí, mucha gente, mucha pariente.
0: Así que
1: la demás aldea también, saludo a todos, un apretón de mano a todos los amigos de distinta comunidad que hay en Iguazú.
0: Qué alegría, Ramón, poder tenerte al aire y charlar con vos al aire, qué lindo. Todo estás al aire, podés mandar saludo a tus amistades, sabemos que tenés muchos amigos también, Ramón.
1: Sí, al amigo Tony, el gacero ahí de tu barrio también, no sé si escucha, y varios ahí de tu barrio, tengo muchos conocidos también en el barrio donde vivís. Saludo a ellos también.
0: Ramón, querido, te mando un abrazo grande, mi gran amigo, a toda la comunidad ahí, un abrazo fuerte, y gracias, Ramón, por estar en sintonía de la radio, sos mi gran amigo, sabes que te quiero muchísimo. Y sos mi gran amigo, hermano. Queda la deuda pendiente en el cual tenemos que armar un evento ahí y vamos a llevar toda la animación del Chingo Loco en vivo por ahí, ¿eh?
1: Bueno, buenísimo. Quería escucharlo de Chiaco Chona, por ahí un pedacito, ¿no? Para que escuchen también, que más la música que más se escucha en la comunidad son esas.
0: Ajá. ¿Tiago cómo?
1: Chiaco Jonathan.
0: Tiago Jonathan, vamos a buscar, si no tenemos, te vamos a pasar algo, algún electro funk y algo te vamos a pasar, ¿sabes?
1: Bueno, ahí está.
0: Te mando un abrazo grande, Ramón, te quiero mucho y gracias, mi amigo, por estar en sintonía. Un abrazo grande, bendiciones, ¿eh?
1: Bueno, ahora me voy a sorprender, entonces ya está full escuchando, levantar todo el volumen del equipo.
0: Gracias, Ramón. Te quiero, amigo, te quiero. Gracias.
1: Vamos.
0: Hasta luego. Chao, chao.
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Rodrigo Pereira, a ver si charlamos con él al aire, a ver. A ver si nos atiende el amigo Pereira, a ver si nos atiende. Qué lástima, para saber por dónde anda con el carrito y bueno, cuáles son las comidas rápidas que ofrece el carrito. Y si las cervezas están bien heladas, bien frías, el carrito del amigo Pereira que anda.

0: ahí estamos con todas las pilas en la radio, full con todas las pilas. El amigo Pereira, ¿cómo andamos, querido? ¿Cómo te va?
1: Sí, chico, acá.
0: ¿Cómo?
1: Trabajando como siempre, esperando

0: Pilar hoy a Bailante al Monarca, y tiene el carrito enfrente ahí a Bailante al Monarca. Hasta vos, Pereira, ¿qué hay de rico, por ejemplo, que está escuchando la radio y dice, yo salgo o antes de la previa de ir a bailar, quiero comer una hamburguesa, un sándwich o una empanada? ¿Qué hay de rico? Contame.
1: Sí, nosotros nos destacamos con la hamburguesa de la casa y nuestra salsa que hacemos acá, la salsa de ajo, y bueno, empanada, como siempre, la mejor que tenemos nosotros.
0: Qué nivel, ¿eh? Y seguramente los sándwiches, ¿no? Los ricos sándwiches.
1: También tenemos pancho. Pancho, gaseosa, sándwich de milanesa.
0: Completo.
1: Variedad de comida.
0: Espectacular. Me imagino, para el que está con C, el que está con ganas de ir a bailar hoy, a hacer una previa, lo puede hacer en el carrito. Contame el nombre del carrito.
1: Sí, el nombre del carrito ahí, como te había dicho, Food Truck León.
0: Ahí está, Foxtrot León.
1: Sí, significa casa de comida en inglés.
0: Buenísimo, buenísimo. Qué lindo nombre, ¿no? La verdad, espectacular. Felicitarte. ¿Y tenés alguna línea? ¿Se puede reservar, si por ejemplo quieren ir 4 personas, y a tu número de WhatsApp, se puede reservar el lugar? Si para ir 4 personas al lugar, para sentarse, ¿se puede?
1: Sí, te paso el número. Sí, tenemos lugares, silla, mesa ahí. Bueno, te paso el número para...
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0: Espectacular. Y me imagino que, contame ahora los días, me está faltando los días. Hoy vas a estar, por supuesto, hasta alta hora de la noche. Mañana vas a estar, los días que vas a estar, y a qué hora arrancás, por ejemplo, en qué zona arrancás. Bueno, igual lo vamos a estar informando a la gente acá en mi programa, lo vamos a estar informando en qué lugar van a andar, pero para que la gente tenga idea de que hay un carrito del amigo Pereira que termina el inconveniente, el problema, todo al toque, ahí de una, comer en la comida rápida, una cervecita bien helada, bien fría, un rico sándwich, ahí un rico pancho. ¡Oh, qué rico!
1: Sí, los días que estaremos, bueno, sería viernes, domingo, porque el sábado estamos acá en el rotisería, acá en el boliche de Leblon.
0: Ahí pegadito al Leblon siguen ustedes ahí, los sábados están apostados ahí.
1: Claro, y para la gente que quiere vianda, vamos, a partir del lunes vamos a estar en la Avenida de los Trabajadores. Ahí tenemos variedad de vianda.
0: Las personas que están trabajando y no pueden ir hasta su casa porque el corto de horario es muy poco y no hay tiempo para ir a casa, escucharon bien lo que dice el amigo Pereira, va a tener Avenida Los Trabajadores, va a haber viandas. Ricas comidas, escuchá, ahí te va a contar.
1: Sí, ahí nos vamos a destacar con la comida nuestra, revilo con huevo, poroto, todo comida típica de la zona, lo que la gente come. Y bueno, para toda la gente que está ahí, tema zona industrial, todo como ser camionero, transeúnte ahí de la zona, taxista, vamos a estar ahí cerca con esas comidas. Y bueno, si quiera acercarse, ya va el carro ahí, bueno, es solo parar y pedir la comida.
0: Pereira, querido, que tenga muchas bendiciones, vos sos un gran trabajador, sos una persona profesional en esta área en el área, por supuesto, de trabajar en gastronomía, ¿sí? Sos una persona que tenés mucho conocimiento, trabajás con mucho amor, con mucha seriedad, te va a ir bien. Acordate lo que te digo, el carrito tiene una pinta, la pinta del carrito te dice todo lo que es la comida, una pinta espectacular en el carrito, un lujo, ¿eh?
1: Sí, la verdad que apostamos en eso, y bueno, queremos destacarnos en la comida, en la mejor de nosotros.
0: Seguramente vas a ir ampliando más adelante, seguramente vas a comenzar a hacer jugo.

0: Natural, me imagino, pues yo conociéndote a vos, que vas a ir implementando cosas ricas para los clientes, ¿no?
1: Sí, ya tenemos esto, ya tenemos implementado jugo, como ser fragos.
0: Ah, buenísimo.
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0: mi gran amigo Ramón, el cordial saludo a toda la comunidad por allá, ¿eh? Vamos, vamos.
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saludo para mi mamá Teresa, que anda mitad de la pierna, anda rengueando. Así que saludo para mi mamá Teresa, la famosa Teresa del barrio Florida, anda rengueando. Encima pretenciosa, quiere novio joven, no novio viejo, no quiere hombre viejo, no quiere mamá. Así que saludo para mi vieja, el cariño enorme.

0: vamos, vamos.
1: A las 4 Butilpan.
2: 4 media yo llego.
1: 4 media yo llego. Golpeo con
3: cariño. Y vamos tus oídos a otro nivel. Otro nivel.
0: Esa, sí, señor, corazón arriba. 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

Vamos a ir ganando tiempo. 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Vamos a ir de a poquito, vamos a ir saludando a las casas comerciales. 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
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Así que el cariño, saludo especial, ¿eh?

Quiero mandar saludo especial ahí para Pina Famoso. Le mandamos el saludo. Vamos a mandarle un besito, ¿te parece? Un beso grande ahí para Pina Famoso. Ahí le mandamos un beso grande para ella, ¿eh?

0: Prepárate esta noche de viernes, prepárate con todo, Bailanta el Monarca para esta noche. 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A ver el chili arriba.
1: ¡Ay, hombre! ¡Ay, hombre!
0: Mensajeros del amor arriba. ¿Dónde están aquellas mujeres bonitas, preciosas, por Dios? Todos los días, vamos.

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anda el amigo Rosalino? ¿Cómo anda? Saludos en vivo a través de la radio, a través de la 93 FM, NEA Radio de Frontera en vivo. 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Así que bueno, que preguntaba, ella le grabamos y bueno, contestamos ya rapidito.

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Ahí estamos con todas las pilas. Quiero mandar el saludito a los perritos de mi mamá. Mandá saludito para los perritos de mi mamá, que son... Le mima más los perritos de ellas que a mí no me da ni pelota, le mima más los perritos de ellas que a mí, Va a mandar saludito para Tom, ¿Cómo estamos, Tom? Saludito para Tom, ahí el perrito de mamá. Saludito para Canela, Saludo para el amigo Rob, Saludito para... También para Luna, ¿sí? Saludo para Rocco, Canela, Tom... Teo, saludito ahí para los perritos de mi mamá. ¿Dónde está Teo? Saludito para Teo, un besito para el perrito, el más mimado de la casa de mamá. Ahí para Teo, saludo para Tom, Rocco, Luna, saludito para Canela, para Rocco, Luna, Teo, sí, saludito especial ahí, Ponemos algo de cortina en este día viernes. Bailante al Monarca esta noche.

0: El amigo Rosalino en sintonía de la radio, que dice el WhatsApp, dice: todo bien, chingo, pasá una música para mi mamá Isabel, pasá Leo Mattioli, dice, ella le gusta mucho, dice por acá, ¿cómo no? Para tu mamá Rosalino, para tu mamá Isabel, le gusta Leo Mattioli, ¿cómo no? Escuchamos más.
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¡Qué lindo, qué lindo! Aunque duela, ¿te acordás de esto? Para la mamá de Rosalino y Isabel, que le gusta...

¡Qué locura! 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

poquito vamos a ir agradeciendo a las casas comerciales esta noche. No te olvides, esta noche Bailanta el Monarca, imperdible esta noche, ¿eh? Así que para que puedas ir a pasarla bien esta noche. Bailanta el Monarca esta noche de viernes, banda So Armonía esta noche y el DJ Choco, que va a estar tocando todas las canciones hoy en vivo, así que no te podés perder. Esta noche de viernes, banda So Armonía en vivo con el DJ Choco. Mañana sábado, Esteban Guerrero y Los Cumpa con banda Rotazón desde el Brasil, que se llega mañana sábado. Y el día domingo, Leo y su grupo y Esteban Show. Así que le damos la bienvenida con tequila. ¿Qué tal? ¿Qué nivel, eh? ¿Qué nivel, mamita querida? Y el próximo viernes, banda 1 en vivo, grupo 1. El próximo viernes en Bailanta el Monarca, grupo 1 en vivo. Así que esta noche, grupo So Armonía, no te podés perder esta noche para ir a bailar y a disfrutar esta noche en Bailanta el Monarca. 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
1: Oye, Dani, yo sé que
0: sales con ella, de cortina que me voy.
1: Tú la acaricias y besas, le prometo mil cosas, cosas que yo no he de dar.
0: Como dice arriba, chingo loco.

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tengan un buen fin de semana, bendecido para todos. Esta noche bailará Bailanta el Monarca esta noche, ¿eh? Así que de a poquito nos vamos. 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Esta noche, Bailanta el Monarca. Chingolo con palabra, animación y conducción será hasta el día lunes. Permiso.